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2: 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Estamos a fazer o trabalho de abertura de valas, que é um trabalho já constante, que está sendo feito a abertura das novas valas.
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3: Aperie me apela todos cidadãos para que cora o local será a Praça da Marinha que vai receber este evento. Apelamos para que todos aqueles cidadãos que têm armas de fogo nas suas residências ou que conheçam indivíduos que portam armas de fogo ilegais para que dirijam-se ao local e façam a entrega voluntária, porque a PRM estará lá para receber. 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
5: Para além de nós sentarmos na sala de mediação para poder mediar os conflitos, o centro de mediação faz o trabalho de prevenção. 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
9: Agradecer publicamente este gesto do Partido Fredim. Que Deus abençoe a esta instituição política, todos aqueles que participaram nesta iniciativa e que ele recompense cada pessoa que contribuiu para tornar possível.
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23 horas no 5 minutos. 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